La pianista Toshiko Akiyoshi revolucionó el jazz a lo largo de su carrera de 6 décadas, fusionando influencias japonesas con el jazz tradicional. Como pianista, líder de banda y compositora arreglista, rompió barreras como una de las pocas mujeres y músicos asiáticos en el mundo del jazz, asegurando su legado como una de las figuras importantes del siglo XX. Nació en Manchuria en 1929. Su familia se trasladó a Japón después de la guerra, donde comenzó a tocar en clubes siendo aún adolescente. Obtuvo una beca para estudiar en Berklee School of Music antes de mudarse a Nueva York en 1959. Junto a su segundo marido, el saxofonista Lou Tabaken, fundó la Toshiko Akiyoshi Jazz Orchestra, una banda innovadora con un sonido único. Oiremos a Toshiko y trío, compuesto por Paul Chambers y Ed Thickman en bajo y batería. Grabación hecha en Boston en 1954.

En numerosas sesiones de hard bop, que siempre tocó con un tono ligeramente agudo y una intensidad constante, estaba muy abierto a las exploraciones vanguardistas de la generación más joven. El trompetista Charles Tolliver había acompañado a McLean en la primera línea de metales en It's Time y volvió a hacerlo en Action el mes siguiente, el disco que vamos a escuchar. Para esta segunda sesión, optó por el vibráfono de Bobby Hutcherson en lugar del piano. Cecil McBee y Billy Higgins en bajo y batería completan el grupo. Action, grabación hecha en New Jersey en septiembre de 1964.

0: Hemos escuchado selecciones de Action, del saxofonista alto Jackie McLean, junto al trompetista Charles Tolliver. Información detallada de lo que hemos escuchado la encuentra en el sitio purojazz.com y en nuestra nueva plataforma substack.com. Me encuentra bajo Roberto Barahona, Puro Jazz. Lamentablemente tiene poco interesados, hasta ahora solo 20 de ustedes se han suscrito. Es una publicación muy interesante porque incluye mucha información que obtengo al hacer la investigación para preparar este programa. Substack.com. Y ahora escuchemos a José Oplustil y sus programas Archivo Maestro y Siglo XXI. Muy buenas noches.
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0: Atención a la señal horaria en FM Universidad de Magallanes. Exactamente 22 horas 10 de la noche.
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2: Muy buenas noches. Bienvenidas, bienvenidos a Archivo Maestro. Hoy iniciamos una semana que dedicamos a las grandes obras de Johann Sebastian Bach grabadas por el director Philipp Gerbeck. Y hoy comenzamos la audición de La Pasión según San Mateo. Cuando Bach asumió en Leipzig, tuvo que cumplir con diversas obligaciones creativas y una de ellas era escribir una pasión para seguir la tradición local de ofrecer una partitura de ese tipo cada año para Viernes Santo. Y su primer aporte fue La Pasión según San Juan, que estrenó en 1724 y repitió en 1725 en una versión modificada y revisada. Sin embargo, los problemas de Bach con sus superiores en 1725 provocaron una merma notoria no solo en su prolífica producción de cantatas, sino también en otro tipo de obras religiosas. Y de hecho, para la Semana Santa de 1726, presentó una pasión de Kaiser, que ya había dirigido en Weimar. Si bien volvió a escribir algunas cantatas, Bach no retomó la creación litúrgica con igual entusiasmo y prefirió concentrarse en la creación, publicación e interpretación de obras instrumentales, así como en la dirección del Collegium Musicum y en la búsqueda de un mejor empleo en otro lugar. Fue entonces que Bach decidió sintetizar su idioma litúrgico en una extensa y elaborada partitura, La Pasión según San Mateo. La obra se estrenó en 1727, y aunque hubo dos o tres presentaciones más en Leipzig, quedó guardada después de la muerte del autor y no se escuchó de nuevo hasta 1829, cuando Mendelssohn la reestrenó en Berlín. A diferencia de La Pasión según San Juan, que empleó diversas fuentes para su libreto, la nueva partitura solamente recurrió al texto de Mateo y poemas de Christian Friedrich Henrici. La historia se dividió en dos partes: el sufrimiento y la muerte de Cristo, con los poemas actuando como comentarios del drama y conexiones con el presente. Escuchemos la primera parte de La Pasión según San Mateo de Bach, con el tenor Ian Bostrich como evangelista, el bajo Franz Josef Selig como Jesús, la soprano Sibila Rubens, el alto Andreas Scholl, el tenor Werner Güra, el bajo Dietrich Henschel, la Schola Cantorum Cantate Domino, el coro y la orquesta del Collegium Vocale. Dirige Philipp Gerbeck.

Era la primera parte de la Pasión según San Mateo, en esta grabación dirigida por Philippe Gerebeck. Ahora vamos a escuchar el comienzo de la segunda parte de esta obra de Johann Sebastian Bach, siempre con el tenor Ian Bostrich como evangelista, el bajo Franz Josef Selig como Jesús, la soprano Sibylla Rubens, el alto Andreas Scholl, el tenor Werner Güra, el bajo Dietrich Henschel, la Schola Cantorum Cantate Domino, el coro y la orquesta del Collegium Vocale.

0: Hemos escuchado la primera parte de la segunda parte de La Pasión según San Mateo de Johann Sebastian Bach. Mañana completaremos la audición de esta obra. Y la versión que estamos escuchando tiene al tenor Ian Bostrich como evangelista y al bajo Franz Josef Selig como Jesús. Se suman la soprano Sibylla Rubens, el alto Andreas Scholl, el tenor Werner Güra y el bajo Dietrich Henschel. También la Schola Cantorum Cantate Domino, el coro y la orquesta del Collegium Vocale, dirige Philipp Herrebeck. Mañana entonces, a las 10 de la noche, completaremos la audición de esta Pasión según San Mateo de Johann Sebastian Bach. Hasta mañana.
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Indicamos la hora en FM Universidad de Magallanes. Exactamente 2 de la madrugada. 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

FM Universidad de Magallanes indica la hora. Exactamente las 3 de la madrugada.

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1: En 1816, en los primeros años del romanticismo europeo, el compositor austríaco Franz Schubert apenas cumplía 16 años cuando compuso el Lied Gretchen am Spinnrade, o Margarita en la Rueca, inspirado en la tragedia de Fausto del reconocido escritor alemán Johann Wolfgang von Goethe. El Lied es una forma basada en el Volkslied germano y se trata de una canción breve cuya letra es un poema y se ha escrito para voz solista y acompañamiento, generalmente de piano. No se busca en su interpretación virtuosismo vocal, sino una íntima relación con el relato y la emoción que brinda su historia. Una forma musical que se hizo famosa justo en el romanticismo, con compositores de la talla de Robert Schumann, Johannes Brahms, Hugo Wolf, Franz Liszt y fundamentalmente con Franz Schubert, quien escribió cerca de 600 Lieder. El personaje de Margarita en la Rueca recita o canta las palabras mientras hace girar el hilo de su rueca. La intensidad de su amor ha destruido su quietud interior y la rueca gira y gira como sus pensamientos, llenos de juventud, enamorada locamente de Fausto. Para ir a su encuentro, la muchacha dará una poción para dormir a su madre, quien finalmente nunca despertará. En esta obra se observa una evolución del papel del piano que activamente brinda a la atmósfera tensión interpretativa. Mi quietud se aleja, me pesa el corazón, nunca conseguiré hallar la paz. Me siento perdida, me siento muerta si no está. Mi mundo entero pierde su atractivo. Mi cabeza da vueltas y vueltas y mis sentidos deliran. Si miro la ventana, solo a él mis ojos buscan. Su andar altivo, su noble figura, la sonrisa de su rostro, el fuego en su mirada, el fluir de sus palabras, la caricia de sus manos, sus besos. Mi quietud se aleja, me pesa el corazón. Nunca conseguiré hallar la paz.

0: Escuchábamos Gretchen am Spinnrade o Margarita en la Rueca de Franz Schubert del catálogo Deutsch 118 en la versión de René Fleming con Christoph Heisenbach en el piano.
1: 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En FM Universidad de Magallanes 88.9 indicamos la hora. Exactamente las 4 de la madrugada.

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0: Indicamos la hora en FM Universidad de Magallanes. Exactamente las 5 de la madrugada.
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He andado muchos caminos. Muchos caminos he andado. Chile tiene el buen vino y Suecia el bacalao. Estados Unidos tiene el hot dog. Cuba tiene el mojito. Guatemala, el cornalito. Y Brasil, la feijoada. ¿Y nosotros? ¿Y nosotros qué tenemos? Yo te pregunto, ¿qué tenemos? El canicama es extranjero. Y los plicles ya no son nuestros, ¿no? Tenemos el dulce de leche, que es argentino y machazo, como un pampeano en su rancho. Tenemos el clásico, el colonial y el repostero, y en Santiago del Estero se lo comen a pan lactal. Y ya me voy de la rima, pero no me importa nada. Estoy vacío de comer tanto vacío. Estoy hecho un nono por probar el pionono. Y así me voy.

¡Qué magia que tienes, chamamé! Que aunque eres del litoral, se te escucha en Punta Arenas, la hermana región chilena de la gran Patagonia Austral. Quizás te ha traído el viento cruzando la cordillera, porque tu ritmo bravío enfrenta el desafío de que no existan fronteras. Los chamanes de la Patagonia te sabremos defender, aunque lejos de tu Tarahui, la cuna de San Martín, ¡oh, querido chamamé!

0: Che, impresionante.
1: ¿Te gustó?
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son las 6:30 de la mañana. 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

Bueno, contento, agradecido también al dueño del local por confiar en la Mar Azul y traernos a este escenario para conocer a los pibes, ¿no? Muchísimas gracias. Y para todas las bandas que estuvieron recién también acá, les mandamos un besito grande a todos, ¿eh? Bueno, seguimos con la Mar Azul. Espero que la estén pasando lindo. ¡Vamos, arriba!

Decí cumbia, nena. Esperá, escuchame. Decí cumbia, nena.

0: Muchísimas gracias. ¿Cómo andan los pibes? Tranquilo. Bueno, con qué estar en este escenario agradecido. A ver, Emi, por favor. Emi, doblame un poquito de eso, pero no escucho nada.
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1: Buenas noches, México.
2: La que cautivó mi corazón. Bueno, vamos con usted, con este tema que dice, que es un clásico acá en México, y dice así: qué bello, y dice así.

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1: A seguir bailando entonces al ritmo de los cormoranes de Magallanes. Este es un ritmo muy bonito, una cumbia colombiana al estilo muy humilde siempre de sus amigos, los cormoranes. Y esto dice más o menos así, compadre.

indicamos la hora. Son las 7:30 de la mañana. 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

tecladista que está muy baja. La parte monitor. Ya, vamos con este lindo tema que dice: nada es eterno, compadre. Póngale bueno y como dice.

pasándolo bien acá en esta linda ciudad de Punta Arenas, amigo David, para ponerle bueno esta noche, ¿eh?

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abrazo. Vamos a terminar esta fiesta todos juntos. Por favor. A los Inti, a los Juana, a los que estén allá del otro lado. Esta es mi despedida.

0: Son las 8:30, 8:30 de la mañana. 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

0: Cortés.
1: Vamos, vamos.
2: ¡Qué maravilla!

Bueno, y cómo no también agradecerle la tremenda invitación y por organizar también este lindo festival estudiantil que hacen a nuestro amigo Marcelo Risco y también a nuestro amigo Sebastargo. Un fuerte aplauso para ellos, por favor, que pasan días trabajando para poder tener este festival arriba. Y ya nos vamos a ir despidiendo con esta última cumbia, así que la salimos a bailar. Y esto dice más o menos así.

Vista desde lejos, vista en guerras que podemos ver por internet o por la televisión, sino que también la violencia que se vive acá en nuestra propia casa. Y eso siempre resulta muy desolador. A raíz de todo lo que ha pasado esta semana y el hecho de hacer un concierto justo en días que ocurren hechos muy extraños y violentos en nuestro país, uno se pregunta como por qué uno viene a un concierto como este. Y sentimos que nos aferramos a la idea, que es un poco inocente, de sentirnos un poco más acompañados en momentos como este, que son un poco abrumadores, sobre todo pensando en las generaciones que vienen. Este lugar es muy especial porque fue construido y se levantó para recibir y para multiplicar la alegría de Chile, para multiplicar la alegría de todo un pueblo. Y la historia nos ha demostrado que un lugar tan bello como este, en manos equivocadas, también puede resultar ser una vasija de mucho dolor, de mucha incertidumbre, de mucho miedo. Y eso no debiera volver a ocurrir, nunca. Pero también es cierto que el tiempo demuestra que ese dolor se puede transformar en reflexión, y esa reflexión se puede transformar en memoria, y esa memoria siempre trae, o por lo menos nosotros lo vemos así, un brillo consigo. Y ese brillo, si tenemos suerte...

y trabajamos mucho, lo podemos transformar de nuevo en una nueva alegría. La canción que vamos a cantar a continuación fue escrita hace mucho tiempo, hace casi 25 años, y fue escrita para ser cantada aquí esta noche. No nos habíamos dado cuenta de eso hasta ayer, que la interpretamos por primera vez aquí. Así que dedicada a todos ustedes y a todos nuestros hijos, El Detenido.

0: gracias.
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En FM Universidad de Magallanes indicamos la hora. Exactamente 10 horas, 10 de la mañana. 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

Indicamos la hora en FM Universidad de Magallanes. Exactamente 11 horas. 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

la floresta.

festival tan importante como todos los años, ¿cierto? Acá en esta linda ciudad de Punta.

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Bueno, todo llega a un final. Y nosotros todavía no hemos llegado a él, pero nos acercamos de a poquito. Así que yo también lo amo. Así.

Lógica, Cristian Carvalho Muñoz. Desde aún más lejos ha llegado para estar esta noche con nosotros.

basketball. Además, chicas, el lejos es el más guapo de toda la banda. Así que después, por ahí en los pasillos, ya tú sabes, chicos. Un infiltrado. Creía que el fondo era negro y iba a pasar piola, pero no, compadre. Desde Cuba, prefiera las maracas. Sentadito ahí, sentadito pasando piola, con sus puntitos y sus ojos de pez. Paradito por allá, con sus ojos de pez. En el acordeón, guitarras, varias, toda la onda del mundo. Nos robamos a este cabro de los truqueros de Buena Fe, un gran amigo. Un aplauso enorme para Inti González. El hombre más groovy de esta orquesta.

guinda de la torta, la aceituna del martini, el palillo del sándwich, la estrella de nuestra noche y el sol de nuestro día. En los coros, percusiones, baile, belleza, simpatía, amistad, apañamiento y chelo. Desde Austria, Maggie Rus. Por último, mira, sin pensarlo, el último, el que ha estado más tiempo apañándome en esta extraña y loca misión de llevarle estas canciones a ustedes, nos visita hoy desde un pueblo chiquitito que no me acuerdo cómo se llama, muy lejos de aquí, pero viene de cerquita, de cerca de mi casa más encima, de más o menos Simón Bolívar con Lynch, por ahí, desde La Reina, Alejandro Soto Lacoste en piano, acordeón, guitarras y coros.

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Cayó fulano en la cerería, sangrando, pidiéndole perdón a Dios por todos sus pecados que hizo. Y quedó muerto, con respeto, poder y dinero.

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1: Como chileno, donde quiera que vaya, siempre voy a decir que un grande de mi país es, fue y será por siempre Víctor Jara.

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1: Buenas tardes. En esta ocasión presentaremos a grupos chilenos cultores de diferentes estilos, como la fusión latinoamericana, el canto nuevo y el neofolclor, con producciones musicales aparecidas en la década de 1990. Los primeros invitados nacieron en 1973 con el nombre de Barroco Andino. Sus talentosos integrantes publicaron entre 1974 y 1976 tres discos de larga duración, dos de ellos con etiqueta London Records. Uno de sus méritos fue la de orientar los instrumentos andinos hacia la música docta y de fusión, periodo en el cual se realizaron numerosas giras nacionales e internacionales. En 1985, el grupo amplía su repertorio incluyendo la interpretación de obras de Mussorgsky, Tchaikovsky y Prokofiev, junto a piezas originales de su propio director y fundador, Jaime Soto León. Desarrollaron giras internacionales por Europa, América Latina y Norteamérica con gran éxito antes y después de publicar su obra máxima, Recados de Gabriela Mistral, una cantata en homenaje a la poetisa chilena en el cincuentenario de la obtención del Premio Nobel de Literatura. Hoy esta aplaudida agrupación continúa su valioso y original legado musical. Con la selección de hoy de Barroco Andino, homenajeamos a su fundador Jaime Soto León, fallecido el pasado 15 de agosto a sus 77 años. Escuchemos entonces a Barroco Andino en esta producción editada en el año 1996, Recados de Gabriela Mistral. Los títulos: Cordillera, En donde tejemos la ronda y La casa.

Hay que amenizar la enseñanza con la palabra hermosa, con la anécdota oportuna. Para corregir no hay que temer. El peor maestro es el maestro con miedo. La enseñanza de los niños es tal vez la forma más alta de buscar a Dios, pero es también la más temible en el sentido de la tremenda responsabilidad. No hay nada más bello sobre el mundo que la conquista de las almas. José Vasconcelos, figura americana, pide a Chile me envíe a México para que colabore en las tareas de la reforma educacional de ese país. Parto a México, me embarco y comienzo a ser así la viajera. Así somos los Godoy, vagabundos de alma. Queremos vagar, mirar, conocer, que el mundo es tan bello.

Recuerdo a Chile con verdadero amor. ¿Cuándo iré por allá? ¿Cuándo comeré con ustedes en sus mesas el sabroso pan de mi espiga chilena? ¿Cuándo beberé la sangre de mi lagar chileno en su copa, brindando? ¿Cuándo iré por los Andes bordeando la orilla del Maipo? ¿Por el Pacífico, cuyas olas cantan el himno de la voluntad? ¿Cuándo iré por mi valle respirando mi hálito vital? ¿Cuándo emborracharé mi pupila en el paisaje nortino? ¿Cuándo miraré el infinito de Chile, yo, la descastada?

La poesía es en mí, sencillamente, un desahogo, un sedimento de la infancia sumergida. Yo creo que cuando nacemos, los que vamos a hacer versos, traemos en el ojo una viga atravesada que nos deforma todo lo que miramos y nos hace, para toda la vida, antilógicos y antirrealistas. De manera que esa viga nos hace, a veces, ver amarillo lo que es negro y redondo lo que es cuadrado. Y nos hace rodar entre una serie de disparates maravillosos. Dicen que al morir, la mayor parte de los agonizantes lloran una lágrima, una extraña lágrima que cae con mucha lentitud. Yo creo que la viga del ojo del poeta no se va sino en esa última lágrima del agonizante. Entraremos así en el paraíso, o donde sea, con el ojo limpio, porque ya en otra parte no nos serviría de nada una viga que nos transfigurara las cosas.

Como un homenaje a Jaime Soto León, fundador de Barroco Andino, escuchábamos de su disco editado en 1996, Recados de Gabriela Mistral, Cordillera, En donde tejemos la ronda, y La Casa. Otro grupo que hizo historia en el ambiente musical de los años 70 fue Santiago del Nuevo Extremo. Su origen se remonta a 1977 entre los ambientes musicales universitarios. Su impulsor y voz característica es Luis Levert, que dio la partida a un grupo que comenzó con guitarras y después de una década incluyó cuerdas, teclados, vientos y percusión. Después de varios recesos y rearticulaciones, dos de sus miembros fundadores, Luis Levert y Pedro Villagra, han vuelto a revivir el grupo presentando en el año 2016 su séptimo disco y celebrando en 2017 sus 40 años de trayectoria. Hoy presentamos un álbum editado en 1998 como recopilación de sus mejores éxitos. Escucharemos entonces los siguientes títulos en la versión de Santiago del Nuevo Extremo: La Cama Vieja, Véngase Toda Entera y Hasta Encontrarnos.

Escuchábamos los títulos La cama vieja, Véngase toda entera y hasta encontrarnos en la versión de Santiago del Nuevo Extremo. Chamal es un grupo de proyección de música folclórica chilota. Con origen en la región del Maule, esta agrupación se fundó en 1968 bajo la influencia musical de Héctor Pavés, Gabriela Pizarro y el conjunto Millaray. Su disco de larga duración Tierra de Alerce, de 1976, que fue la primera producción del sello Alerce, transformó a Chamal en un promotor del movimiento folclórico que luego pasaría a ser la base del canto nuevo. Canciones como La Pericona se ha muerto, de Violeta Parra, y Corazón de Escarcha, de

Chilo de Campos pasaron a ser parte del repertorio y de las primeras ediciones de la agrupación con Alerce, sello que continuó produciendo la mayoría de su discografía. Por el grupo han pasado varios integrantes, sin embargo, el guitarrista Renato Riquelme, el acordeonista Jorge Orellana y el charanguista y actual director Jaime Chamorro son quienes se mantienen desde los inicios. Escucharemos en esta ocasión parte de una producción del año 1996 del grupo Chamal, con el nombre de Flores y Palomas. La selección incluye Deja la vida volar, La orquídea, Jardinero del tiempo y Para bien de la paloma.

Escuchábamos al grupo Chamal en los títulos Deja la vida volar, La orquídea, Jardinero del tiempo y Para bien de la paloma. Finalizando el espacio dedicado a grupos chilenos con producciones durante la década de 1990, nos corresponde presentar al grupo Ortiga. Considerado como uno de los primeros continuadores de la nueva canción chilena, su nombre hace ilusión a la planta agreste de nuestro campo, simbolizando la rebeldía propia del conjunto. Ortiga logró éxitos tanto en sus temas instrumentales como en los vocales, y hoy les ofrecemos cuatro temas emblemáticos provenientes de un álbum recopilatorio de 1995, Cantando al Sol. Escucharemos a Ortiga en Caballos hacia el cielo, Engalanada, Eslabón y Camino Real.

0: Con los temas Caballos hacia el cielo, Engalanada, Eslabón y Camino Real del disco Cantando al Sol del Grupo Ortiga, estamos cerrando este espacio dedicado a cuatro grupos chilenos con producciones durante la década de 1990. Nos acompañaron también Barroco Andino, Santiago del Nuevo Extremo y Chamal. Nosotros nos volveremos a encontrar el próximo domingo a las 13 horas. Buenas tardes.
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0: Muy buenas noches. ¿Qué tal? ¿Cómo están? Somos patrimonio, herencia musical de nuestra región, al igual que todos nosotros. Esta canción de don Enrique Chilote Campos, Corazón de Escarcha, con mucho cariño para ustedes, dejo en este escenario a Rubén Álvarez.
1: Buenas noches, ¿cómo están? Bueno, como decía Gonzalo, nosotros somos el proyecto Patrimonio, que viene de la Academia de Música en Estudio. Es un proyecto que nació hace un par de años en tiempos de pandemia, donde bueno, había muchos momentos para poder crear, y de ahí nace este proyecto de poder recrear canciones con un arreglo propio, con un arreglo distinto, sin perder la esencia de los compositores que plasmaron su magia dentro de una canción. Entonces, nada, con los muchachos estamos muy contentos de estar esta noche acompañándolos. Espero que les gusten las canciones. Y yo les voy a presentar la canción Revuelo, del autor Rodolfo Maldonado. A ver qué les parece. Gracias.

Muchas gracias. Qué lindo. Como bien decía, las canciones que estamos recreando son canciones de grandes compositores que nos acompañan en vida y también algunos que les ha tocado partir. Es el caso de la siguiente canción, que se llama Una tierra tristeza, del gran maestro Juan Miranda.

0: Muchísimas gracias, muy amables. Con ustedes, Camila Alvarado.
1: Muchas gracias, muy buenas noches al público presente. Nosotros felices de estar nuevamente este año compartiendo nuestra música junto a ustedes. El tema que viene a continuación es Me enamoré de ti, del autor Miguel Palma. Espero que les guste.

Para continuar, el siguiente tema lleva por nombre El marinero del estrecho, del autor Jorge Cartes. Así que para continuar el show, vamos con esta.

0: Muchas gracias, muchas gracias. Una hermosa canción que viene desde el canto Magallanes y también para dar paso a las nuevas generaciones de cantantes. Creo que recibamos con mucho cariño esta noche a Vicente Muñoz.
1: Hola, ¿cómo estamos? Aprovechando esta buena onda, les voy a presentar el tema Tierra y Pan del grupo Taller Alturas. Que lo disfruten.

0: Muchas gracias. Les voy a dejar en el escenario a Carolina Saldivia. Permiso.
1: Muy buenas noches. Muchas gracias. Me toca finalizar ya esta con estas últimas canciones. Espero que disfruten. Esta canción que viene a continuación no necesita mucha presentación. Es de un gran cantautor regional que ya no está con nosotros. Y así como él disfrutaba año a año de este festival, espero que también disfrute de esta canción, de esta música, que sus temas y sus letras jamás dejarán de sonar. Del gran Claudio Paredes, Tierra Escondida.

emociones. Muchísimas gracias. Con esta nosotros nos comenzamos a despedir. Estamos muy felices de haber sido partícipe este año nuevamente de este festival. Voy a dejar con ustedes, quiero que le demos también un fuerte aplauso a todo el trabajo que realizan los muchachos en estudio, pero en especial al director, arreglista de todas estas canciones, y también quien dirige la academia y esta banda que ustedes están viendo y que están aquí los muchachos atrás de mi espalda. Un fuerte aplauso, por favor, para el productor, el señor Álvaro Chino González, quien está en estos momentos en la batería. Con esta canción nos despedimos y, por supuesto, yo quiero que ustedes canten con nosotros y que ese aplauso también se extienda para todo el equipo técnico que trabaja con nosotros, desde quien está en los monitores, en las consolas, en las luces, en las visuales, y a estos tremendos muchachos, un aplauso para estos tremendos, tremendos músicos. Nosotros somos patrimonio, espero que lo hayan disfrutado. Y esta canción me van a ayudar todos a cantar, Roberto Ternán, con este gran Al sur de la tierra.

0: Este es el abrazo hecho canción con Patrimonio en Estudio, que en esta oportunidad nos han entregado estas canciones, este homenaje además a aquellos íconos que se transforman sin duda en verdaderos himnos de este escenario del Festival Folclórico en la Patagonia.
1: Maravilloso este gran encuentro con Patrimonio en Estudio, donde es el rescate también de la reedición de estas maravillosas imágenes y donde la música a través de la voz joven, de la voz con experiencia, de las diferentes generaciones. Y estoy escuchando el día de hoy al público.
0: Es una producción musical que se ha realizado con la dirección musical del destacado bajista Álvaro González. La producción ejecutiva corresponde al profesor de música Alexis Luengo. Nos han entregado este importante trabajo para Patrimonio en Estudio. Se escucha, a ver.
1: Oscar. Yo estoy escuchando nuevamente que nuestro público despertó. El público pide para esta noche el reconocimiento y el homenaje para Patrimonio en Estudio, Ovejero. Así que los invitamos a pasar para hacer entrega a este reconocimiento, a este maravilloso escenario, Alfonso Cocho Cárcamo, donde Patrimonio en Estudio, con esas lindas canciones, esas voces, la música, los instrumentos.
0: Rostros conocidos que además nos permiten sentir un profundo orgullo por la construcción de la música. Muchos de ellos han inmortalizado su figura, su profesionalismo, su dedicación. Aquí los tenemos precisamente para abrazarlos, para decirles gracias por esto, Carolina Salvivia, Rubén Álvarez. Aquí están quienes nos han defendido, incluso a Magallanes en escenarios nacionales. Reciben ese fuerte y cariñoso aplauso. Patrimonio en Estudio.
1: Recibe muchas gracias. El cariño de su gente. Muchas gracias. Muchas gracias, alcalde.
0: Es una noche muy especial, como han sido estas dos primeras, además que nos permiten hablar acerca de lo que es la construcción de la música en cada una de sus notas y cómo también se le pone este tinte señero que habla acerca de cómo se grafica en la propia naturaleza, con los colores vivos, incluso de cada amanecer y atardecer, que son la inspiración además. Y que han sido cuna para muchas personas que hoy día hilvanan sus letras, recogiendo un poco el legado de José Grimaldi, de Rolando Cárdenas, de grandes escritores que además han hecho de esto, sin duda, canciones que se transforman en himno. El padre Belarmino Sánchez, por nombrar otro, Fernando Ferrer, ¿cierto? Todos quienes han inspirado, el gran Pedro Sánchez también.

0: También. Seres que son fundamentales también en la esencia musical de las corrientes locales. Y estas jóvenes promesas que también veíamos recién acá, como el caso, por ejemplo, de María Vicenta en estudio, desde muy pequeña además, inspirando canciones que hablan acerca de nuestro folclore, de nuestras tradiciones, de esas canciones que uno en un fogón, en una guitarra, ¿cierto?, inspira, y cada vez que va a algún lugar tiene la oportunidad de poder evidenciar y enrostrar lo lindo que es la música de la Patagonia.
1: Ese sello tan regional. Vamos a volver al bloque de la competencia. Tal como tú lo mencionabas, quienes son parte y participan. Y estuvimos recién escuchando y ustedes también entregaron este...
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0: La próxima canción que vamos a interpretar está incluida en nuestro primer disco. Y hasta anoche no la habíamos tocado en un montón de años. Así que esperamos que les guste y que la disfruten.
1: Dice así.

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0: llevo.
1: No, gracias. Estoy esperando al viejo del sombrero.
0: Uy, chucuta, no me diga. ¡Qué viejo tan afortunado!
1: Ay,

0: Las arañas son hoy también indignadas. El sindicato de los arácnidos ha llamado a un paro general tras fallar su mesa de negociación con los grandes elefantes. Nadie teje nada. Se esperan ahora disturbios en las principales avenidas del país. Es una situación verdaderamente dantesca, una noticia en desarrollo. Para 25 horas, es Amaro Gómez Pablos.
1: ¡Oh!

0: En FM, Universidad de Magallanes, indicamos la hora de este momento. Exactamente las 16 horas.
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0: yo creo que después es un poco de cutipaste.
1: El que se quede sin dar el paso, no voy a ser yo.

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Se ruega, por favor, silencio total. Escuchar con la mayor atención y responsabilidad el contenido de esta canción. Ojalá no cantarla. Dentro de lo posible. Se lo pedimos de corazón, de verdad. ¿Ok? Buena onda. Rico, buena onda.

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En FM, Universidad de Magallanes, indicamos la hora de este momento. Exactamente las 17 horas.

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En FM Universidad de Magallanes indicamos la hora exactamente 18 horas. 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